0: gracias. Nuestro próximo invitado nos llega desde Sonora. Su álbum titulado Green Light Comic es un reflejo de un estado de ánimo de disolución. Esta noche, debutando en la televisión mexicana, demos la bienvenida a JRCG.
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